0: 19 horas, 2 minutos.
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0: 19:32.
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0: tercera generación que quiero presentarles esta noche. Y la primera que les voy a presentar es una muchachita que tiene escasos 10 años de edad. Reciban, por favor, como se merece.
1: 19 horas, 47 minutos.
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0: 20 horas, 3 minutos.
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0: Venga. Gaby Moreno.
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0: Gaby Moreno. Muchas gracias. Jalamos maletas.
1: 20:18.
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0: 20:30.
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0: Son las 21 horas.
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0: 21 horas, 16 minutos.
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0: 21:31.
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0: 21:45.
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0: 22 horas, 3 minutos.
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0: 22 horas, 19 minutos.
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0: 22 horas, 34 minutos.
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0: 22 horas, 46 minutos.
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0: Son las 23 horas, 2 minutos.
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0: Son las 23 horas, 15 minutos.
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0: Son las 23 horas, 32 minutos.
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0: Son las 23 horas, 47 minutos.
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0: Son las 5 de la madrugada, 2 minutos.
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0: Son las 5 de la madrugada, 31 minutos.
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0: Son las 5 de la madrugada, 45 minutos.
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0: Son las 6 de la madrugada, 3 minutos.
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0: Al iniciar un nuevo día es propicio dar gracias al Creador. En este nuevo día gracias te tributamos, oh Dios omnipotente y Señor de lo creado. Tu divina clemencia se ha dignado en sacarnos del horror de la noche a la luz del sol claro. Lleno está de tu gloria todo el vasto teatro. El mundo y cuanto existe es obra de tu mano. Por ti nacen las flores y reverdece el campo. Los árboles dan fruto y el sol nos da sus rayos. Te alaban en las ramas los pájaros ufanos y en el agua los peces cantan tu nombre santo. Dirige, Dios inmenso, y guía nuestros pasos para que eternamente tu santa ley sigamos. 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
1: Son las 6 de la madrugada, 16 minutos.

0: 7 horas.
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0: 7:17.
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0: 7:32.
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0: Hola, ¿qué tal amigos y amigas? Bienvenidos a este su impacto estelar de hoy viernes 19 de junio. Qué gusto poderles saludar a todos ustedes. Muchísimas gracias por su gentil sintonía y en este día especial también pues aprovecho para hacerle llegar un feliz cumpleaños para mi querida hermana Diana, que está pues celebrando un año más de vida. Que le celebren como se merece, toda una reina. Felicidades. 7:39 minutos. El día de hoy vamos a compartir información muy variada en torno al tema coyuntural, ¿no? Tanto nacional como internacional y por supuesto local. Estaremos también a partir de las 8:30 de la mañana con una entrevista en un segmento especial de apoyo al talento ecuatoriano musical, compartiendo con un gran exponente de la música ecuatoriana. Esto más adelante les estaremos pues enlazando e invitándoles también a que sean parte de esta importante entrevista. Saludos cordiales, esto en la capital de los ecuatorianos. También muchísimas gracias reportando sintonía. Recuerde que estamos presentes también a través de nuestras redes sociales. Usted nos puede encontrar, ya estamos en Facebook, Radio Estelar 106.5 FM. Y comentarles que hemos tenido por aquí un pequeño cambio y para quienes deseen conocer nuestro nuevo sitio web, nos encuentran como radioestelar.com. Recuerde, www.radioestelar.com. De esta manera usted puede, junto a nosotros, también disfrutar de la programación las 24 horas del día, iniciando con el pentagrama nacional para luego el informativo y la mañana y tarde con lo mejor del entretenimiento. 7:41 minutos y un sol radiante en estos días al amanecer, ¿no? Y un poquito de calor, algo de frío durante la madrugada, lluvia intensa también en ciertas localidades. De esta manera, según, bueno, los expertos han manifestado que se está haciendo presente en lo que es el Super Niño. En otros lugares, pues, la situación está bastante complicada, inundaciones y otro tipo de situaciones que más adelante vamos a ampliarles, dar este seguimiento de el avance de este fenómeno climático. 7:41 minutos. Saludamos de manera cordial. Esto es en Huambi para nuestra linda gente que ya está conectada junto a nosotros. Y vamos nosotros a propósito también a compartirles notas importantes que tienen que ver con el ámbito de seguridad y también de la localidad. Por aquí nos hacen llegar un comunicado, ¿no? En donde piden de favor a la ciudadanía, especialmente a quienes hacen uso de vehículos a motor o eléctricos, por favor, conducir con precaución. Nuevamente un accidente que pudo ser evitado, pero la falta de respeto, lo que son a la señalética, etcétera, pues provoca este tipo de accidentes. Y yo sé que nadie, pues ninguna persona sale con la intención de provocarlos, y a cualquiera nos puede pasar y nos ha pasado. Así que la recomendación es de que conduzcamos con mayor precaución, respetando por supuesto las normas de tránsito. 7:43 minutos. Vamos a iniciar entonces con las notas de carácter nacional. Ecuador suma cerca de 900 días en estado de excepción. Recordemos que ya son cerca de 900 días en este estado. El gobierno sigue decretándolos porque, según argumentan, las medidas ordinarias resultan insuficientes para mantener el mecanismo de nivel y control en nuestro territorio ecuatoriano. Vamos nosotros aquí a preparar, le voy a enviar, mi querido Iván, en este momento, la nota junto a Televistazo. Y mientras tanto, muchísimas gracias a todos ustedes por estar en nuestra sintonía. Adelante con la nota.
1: Ecuador suma ya cerca de 900 días en estado de excepción. El gobierno sigue decretándolo porque, según argumenta, las medidas ordinarias resultan insuficientes para mantener el mismo nivel de control territorial. Nos informa María Cecilia Largacha.
2: Han sido tantos que es difícil llevar la cuenta. El primer estado de excepción fue decretado en enero del 2024, apenas un par de meses después de que el presidente Noboa llegó al poder. Y desde entonces han seguido uno tras otro, basados la mayoría en un argumento central: la grave conmoción interna que vive el país. Porque en estado de excepción la fuerza pública puede hacer cosas que normalmente no podría. Por ejemplo, allanar domicilios o leer la correspondencia o intervenir las comunicaciones sin tener que pedir permiso.
3: ¿Para qué le ayuda esto al gobierno y a la Policía Nacional? Para que no tengan que pedir a un juez, ¿sí?, una orden judicial para realizar un allanamiento. O para interrumpir una conversación telefónica o una correspondencia. Es ese el objeto. Ahora bien, esto no puede ser la normalidad, ¿sí? Este tipo de medidas que implican la suspensión de derechos constitucionales tienen que ser específicas y con un fin claro y objetivo. Algo que todavía no se puede evidenciar. ¿Por qué? Porque se ha vuelto de la excepción la generalidad.
2: Ahora, ¿habrá alguna forma de que el Estado pueda ejecutar estos operativos, allanamientos, interceptaciones, sin suprimir los derechos civiles? La respuesta parece más que obvia.
3: La forma más lógica de esto sería, ¿no es cierto?, que los jueces respondan oportunamente a este tipo de pedidos. Aquí tiene que existir una colaboración directa y eficaz con la función judicial, que muchas veces no existe.
2: En el decreto que establece el estado de excepción más reciente se dice que el Estado ha logrado reducir la capacidad operativa de las estructuras criminales, pero que el retorno al régimen constitucional ordinario ha evidenciado que las medidas ordinarias resultan insuficientes para mantener el mismo nivel de control.
3: Yo he apoyado estos estados de excepción, por más que sean en gran medida, vivamos prácticamente en ellos, pero yo creo que ya es hora de empezar a exigir resultados.
2: Este, el más reciente estado de excepción, porque es difícil decir el último, estará vigente por 60 días, es decir, hasta el próximo 16 de agosto.
0: 7:46 a.m. Y en otro ámbito, les comentamos que los efectos del calentamiento del mar por la cercanía del fenómeno del Niño ya impactan a la pesca artesanal en Manabí. En Cojimíes, precisamente, pescadores alertan sobre pérdidas económicas, daños en sus redes y una drástica reducción de las capturas debido, pues, a la proliferación de la jaiba mora, que se asocia al aumento de la temperatura del océano. Escuchemos esta nota.
4: Del mar por la cercanía del fenómeno El Niño ya impactan a la pesca artesanal en Manabí. En Cojimíes, pescadores alertan sobre pérdidas económicas, daños a sus redes y una drástica reducción de las capturas debido a la proliferación de la jaiba mora que se asocia al aumento de la temperatura del océano. Los detalles con Carla Delgado.
5: El mar se calienta y la crisis golpea a los pescadores de Cojimíes. Los pescadores artesanales ya sienten los primeros efectos de un temporal que podría asociarse al fenómeno del Niño por la proliferación masiva de la jaiba mora. Según el Observatorio de la Pesca Artesanal de ISOSPAM, dirigido por la Universidad Politécnica Salesiana, la temperatura del mar en esta zona pasó de 26 a 28 grados centígrados, alterando el ecosistema y afectando directamente la actividad pesquera. Julio Montes de Oca, uno de los pescadores de la zona, asegura que la jaiba mora, que antes aparecía ocasionalmente, lleva cerca de 5 meses afectando de manera continua a los pescadores.
6: Nosotros pescamos el palangre a las 5 millas mar adentro, pero ahora salimos a 20 millas mar adentro y a veces hay pesca como a veces no hay. Día a día la pesca se va escaseando.
5: La jaiba mora rompe redes con sus fuertes tenazas y dificulta la captura de especies comerciales como camarón y peces. Las organizaciones pesqueras señalan que los recursos marinos han disminuido en un 40% en los últimos 5 años por efectos climáticos, mientras que cerca del 90% de los pescadores reportan pérdidas importantes desde que se identificó la aproximación del fenómeno del Niño a las costas ecuatorianas.
7: Hoy nos hemos hallado en la obligación y en la necesidad y en emergencia de movilizar y de trasladar nuestras embarcaciones a otra área a una área más segura, a una área más alta.
5: El sector solicita políticas públicas permanentes y un fondo de emergencia que les permite enfrentar los impactos del fenómeno del Niño.
4: Los efectos.
0: 7:49 a.m. Y cambiando de tema del ámbito climático, el tema del Super Niño, cómo va ya sintiéndose y afectando a las diferentes, en los diferentes puntos costeros de nuestro país, etc. Vamos con el tema Progen, o el tema, o el caso denominado apagones, ¿no? Y aquí ya hubo un manifiesto que estaremos nosotros más adelante desde gobierno, que presentaron pues una supuesta ya identificación de la ruta de este dinero, ¿no? Más adelante estaremos nosotros con esta importante nota, pero antes quiero también ustedes que escuchen o hagan también análisis de esta nota periodística, Ecoavisa. Recordemos que uno de los reporteros y periodistas de esta cadena televisiva fue quien expuso el tema de los audios o videos que, audios en este caso filtrados, en donde involucraba a Inés Manzano, y ha venido siguiendo muy de cerca lo que sucede con Progen. Este importante caso que no debemos olvidar. Ya la historia nos ha enseñado que debemos unirnos y reclamar para que los recursos de alguna forma sean respetados y transparentados. No pueden ser utilizados a la voz del carnaval y tampoco en nombre de una emergencia, de una necesidad. En terremotos fue la situación, ¿no? Ahora con estos casos de tema eléctrico, vendrá el fenómeno o el superniño que esperamos que nuestras autoridades, especialmente de los lugares en donde suelen ser más afectados, estén trabajando conjuntamente para el tema de prevención. Vamos con el tema de Progen. Recuperar los 104 millones que Ecuador pagó a Progen por los generadores inservibles no será fácil. En Ecuador ya se están ejecutando las órdenes judiciales para congelar los fondos de los 21 procesados, pero es poco lo que tienen en sus cuentas. En Estados Unidos también se complica la recuperación del dinero, que ya fue transferido a otros países, entre ellos países que son paraíso fiscal. Escuchemos la nota de Ecoavisa.
1: Los 104 millones de dólares que Ecuador pagó a Progen por los generadores inservibles no será fácil. En Ecuador ya se están ejecutando las órdenes judiciales para congelar los fondos de los 21 procesados, pero es poco lo que tienen en sus cuentas. En Estados Unidos también se complica la recuperación del dinero que ya fue transferido a otros países, entre ellos un paraíso fiscal.
8: El gobierno ofrece impulsar acciones en Ecuador y en el extranjero para recuperar los 104 millones de dólares que pagó a Progen por los generadores inservibles. Pero el camino para lograrlo es cuesta arriba. En el proceso judicial nacional se están ejecutando las órdenes de retención de fondos de los 21 implicados, pero es muy poco lo que tienen en sus cuentas bancarias. Por ejemplo, Carla Saúd, quien junto con su empresa Astrobrixa recibió cerca de 20 millones de dólares del dinero pagado por Selec, tiene una orden de retención de 4.9 millones de dólares. Pero según los certificados bancarios enviados al juez, Saúd tiene 5 cuentas. Sin embargo, todas están vacías. Respecto de sus bienes, la Agencia Nacional de Tránsito informó a la Corte Nacional que Carla Saúd no posee vehículos en Ecuador. La situación es similar con otros procesados que tienen centavos en sus cuentas o montos muy inferiores a los 4.9 millones de impuestos a cada uno. El gobierno informó que la Unidad de Análisis Financiero y Económico, UAFE, congeló los fondos de las personas y empresas relacionadas con la trama de corrupción de Progen, pero no se especificó el monto. Las acciones de recuperación de fondos en Estados Unidos también serán complejas.

0: y lamentamos, ¿no?, que esta red precisamente se va a salir con las suyas. Aquí hay un manifiesto periodístico que, como digo, muchas las veces subestiman o quieren hacer notar de que la prensa no expone o que la prensa es pagada y por aquello quizá emiten ciertas noticias o reportajes, ya sea a fin o en contra, y que hacen juego a un sector o a una bancada. No. Tratamos de exponer, de poner sobre la mesa, sobre el debate, lo que está pasando y lo que debe importar. Y como ciudadanos no debemos olvidar. Miren, ahora, ¿qué reveló el gobierno sobre el caso Progen? Precisamente José Julio Neira, secretario de la Administración Pública, informó que las investigaciones identificaron una red de empresas y personas que habría recibido recursos vinculados a los contratos relacionados con la crisis energética. El funcionario aseguró que continuará el rastreo de fondos y las acciones para recuperar los recursos. Vamos a escuchar, a continuación tenemos ya la nota.
1: Los ecuatorianos exigimos que se invierta en generación eléctrica que nos garantice energía, desarrollo y bienestar como país. Nuestro compromiso como gobierno ha sido que cada centavo sea utilizado en servicios y obras que respondan esos requerimientos. Por eso, cuando SELEC destinó recursos millonarios a proyectos estratégicos, todos esperábamos resultados, pero lo único que encontramos fue un robo descarado. Y porque todos queremos saber quiénes se llevaron el dinero de los contratos de Progen, no hemos dejado de impulsar las investigaciones tanto en el Ecuador como fuera de él. Hoy, ecuatorianos, traemos respuestas que todos necesitamos. Gracias a la cooperación internacional con los Estados Unidos de América y a la aplicación de la Ley RICO, el gobierno del presidente Daniel Noboa avanza con paso firme para la recuperación de lo que parece ser uno de los más grandes atracos que ocasionó la mayor crisis energética de los últimos tiempos. La investigación financiera no se limitó a revisar contratos, reconstruyó transferencia por transferencia el recorrido de los fondos y lo que encontró es una red de empresas y personas que se lucraron de recursos de todos los ecuatorianos, utilizando a Progen como medio. El primer hallazgo es contundente. Los fondos nunca permanecieron más de una semana en las cuentas de Progen. Cada pago realizado por SELEC a Progen fue distribuido a diferentes actores que hoy tenemos identificados. Personas que a través de sus empresas han venido consolidando experiencia en la adjudicación de contratos estatales en sectores estratégicos desde el 2016. Empecemos por quienes recibieron directamente el dinero de Progen. 29 beneficiarios que son personas jurídicas. Además, quien recibió la mayor parte del dinero fue la subcontratista Astrobrixa, tanto registrada en Estados Unidos como la registrada en el Ecuador. 15.2 millones de dólares aproximadamente y lo repartió a 9 beneficiarios, 4 personas jurídicas y 5 naturales, entre ellas José Luis Hidalgo Fernández, abogado que no solo ha facilitado el traspaso de bienes dentro de esta estructura, sino que también forma parte del estudio jurídico que patrocina a conocidos procesados por delincuencia organizada como el prófugo Javier Jordán. Creó y compró 8 empresas que facilitaron la distribución del dinero para que llegue a manos de sus verdaderos beneficiarios. Registra la compra de bienes directo y a través de sus empresas, sin justificativo aparente, ya que declaró ingresos por $100,000. Pero lo más indignante es que mantiene acreditaciones por más de $500,000 en el Sistema Financiero Nacional. La siguiente es Carla Saúd Calero, quien utilizó más de $162,000 de ese dinero para sus gastos personales, lo que la coloca como una de las beneficiarias finales del entramado. Pero ¿cómo lo logró? Carla es media hermana de Alex Dueñas Calero, quien ocupó cargos estratégicos como administrador de la unidad de negocio Guayas Los Ríos en CENEL, fue asesor de la gerencia general de SELEC y mediante vínculos familiares habría logrado la adjudicación de los contratos. El último beneficiario es José Walter Manrique Suárez, quien entregó más de $2.3 millones de dólares a 10 beneficiarios.

0: 5 empresas jurídicas y 4 personas naturales, además de sus consumos personales. Los movimientos transaccionales realizados por esos individuos fueron identificados, ya que utilizaron los bancos del Austro y Pichincha. No vamos a detenernos, vamos a identificar cada dólar robado por Progen. He dispuesto a la Secretaría General de Integridad Pública analizar las medidas dentro del ámbito de sus competencias para evitar que esos actos de corrupción queden en la impunidad, nacional e internacionalmente. Asimismo, se ha puesto en conocimiento de la UAFE la información disponible para que en el ejercicio de sus atribuciones legales y técnicas analice la posible existencia de operaciones inusuales o injustificadas y valore la adopción de la medida de inmovilización de fondos. Tengamos en cuenta que estas personas pretendieron tomar los fondos públicos, utilizarlos de manera personal y no conforme con eso. Algunos de ellos daban clases de moral sabiendo que estaban relacionados hasta con Jordán e inventaban narrativas en sus medios aliados para posicionar que en el caso Progen estarían vinculados altos funcionarios del gobierno. Les hemos demostrado que este caso de corrupción tiene nombres y apellidos y hoy se les cayó el relato.
1: 8 de la mañana, bueno, a veces parece que nos quieren ver la cara, ¿no? Y parece que el trabajo periodístico queda en la nada. Miren, no es un invento de la oposición ni de los medios de comunicación los audios de Inés Manzano, funcionaria de alto nivel involucrada, a quien la Asamblea decidió, pues, de alguna forma blindar para que no se haga el seguimiento, investigación, el tema, un juicio político, para conocer realmente qué es lo que pasó, por qué dieron paso, firmaron, etcétera, porque estuvieron frente a esto, a un señor Luque que estuvo visitando en sitio. Y venir con narrativas de que la oposición o la prensa quizás está tratando de instalar estas narrativas. Yo creo que sí es jugar con la inteligencia, con el raciocinio de nosotros los ecuatorianos. Por aquello es importante siempre estar pendientes. 8:02, nos vamos nosotros a la primera pausa comercial y retornamos con más.

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0: 8:06 hemos presentado nosotros las últimas declaraciones emitidas desde el gobierno en torno al caso Progen y el seguimiento que han brindado, perdón, han dado a todo el dinero, etcétera, ¿no? Pero yo creo que es importante también complementar la información. A veces las verdades a medias confunden muchísimo y yo creo que nosotros como ciudadanos nos merecemos la información en su totalidad. Miren, a través de este trabajo periodístico de Hernán Higuera, un comunicador, un periodista, quien en lo personal admiro muchísimo por su temple, también por su valentía, especialmente en estos tiempos. Y no hablo de estos tiempos, tal vez, oigan, en los últimos 2-3 años. Yo hablo desde hace 15-20 años, en donde la prensa ha sufrido ataques, ha sufrido el tema de querer de alguna forma crear este conflicto entre el ciudadano y el medio de comunicación. Desprestigios porque exponen temas que, por supuesto, molestan al poder, a los gobiernos de turno, a autoridades, etc. Y vamos nosotros a continuación a escuchar este relato en donde, miren, se han denunciado ya la pérdida de información en este caso. Información que reposaba, en el caso Progen, ya desde hace un año en fiscalía. Y la defensa de uno de los técnicos procesados en este caso denunció la presunta pérdida de información relevante y posibles alteraciones en correos, instituciones vinculadas a la contratación de los generadores. Vamos a escuchar este importante reporte que hace Hernán Higuera.
1: No sé sí, si es, hace pocos minutos desde una de las oficinas del edificio metropolitano, a mis espaldas, el abogado Edwin Romero, quien defiende a Celso Sánchez, uno de los técnicos que tiene orden de prisión en el caso Progen, ha denunciado la pérdida de información relevante que, según él, ha sido eliminada desde una de las cuentas institucionales de SELEC de funcionarios que estuvieron interesados en la compra dirigida con Progen.
2: Ratificado, esa información ha sido ya manipulada para no llegar a establecer a estos funcionarios que efectivamente fueron los más interesados para que se haga esa contratación y el direccionamiento para la compra de los generadores. Los nombres del ingeniero Byron Orozco, como una de las personas interesadas, constan los nombres del ingeniero Villasís, como una de las personas que conoció efectivamente mediante los correos electrónicos.
1: Además, se ha informado que el fin de semana la defensa de Celso Sánchez ha sufrido actos delictivos. Ha sido robada la computadora del abogado de Sánchez y adicionalmente se conoció que también la computadora que entregó a la fiscalía el técnico ha resultado dañada. Sobre todo eso, el abogado Romero ha señalado que están dispuestos a entregar nuevamente toda la información con fuentes originales para que la investigación por ningún momento se detenga bajo ninguna causa. Y finalmente se hace un llamado a que se cuide la información relevante que está en el celular entregado a fiscalía de propiedad de Celso Sánchez. Han señalado que esperan que el fiscal general de la Nación pida expresamente la incorporación de toda la información que ha sido respaldada. Con este informe retornamos a estudios.
0: 8:10. Y por otro lado, una rueda de prensa de mayo de 2025, correos electrónicos y nuevos antecedentes vuelven a poner bajo la lupa a varios actores vinculados al caso Progen o apagones y a las contrataciones de emergencia en el sector eléctrico. Escuchemos a Hernán Higuera.
3: Esta imagen es del 20 de mayo de 2025 y corresponde a una rueda de prensa que dio la lobista de Progen Carla Saúd y su esposo José Manrique, principales de Astrobrixa, subcontratista de la firma estadounidense Progen. Llevaban medio año de retraso y el país ya había pasado lo peor de los apagones. Los generadores de salitral ya estaban colocados, pero el Ecuador todavía no conocía que estos aparatos eran repintados, inservibles y sobrevalorados. José Manrique en el sector eléctrico ocultaba su nombre y lo conocían como Walter Suárez, porque usaba su segundo nombre y su segundo apellido. 9 días antes de que Termopichincha dé por terminado el contrato, decía que no se cumplió por temas políticos, climáticos y citaba hasta la inseguridad en Quevedo.
4: El huracán que hubo en Florida, donde está justamente la fábrica de Progen en Tampa, además de todo esto, también recordemos que han existido un tema de cambio de gobierno en nuestras naciones, en el caso de Estados Unidos, y esto ocasionó también un sinnúmero de temas logísticos.
3: Él es Carlos Ortiz. Ahí defendía las obras civiles de Astrobrisa y decía que todo estaba listo para que 29 generadores funcionen.
5: Esperando solamente poder ya realizar su conexionado para poder realizar las pruebas e ingresar a funcionar.
3: Meses antes, Ortiz fue subgerente de producción de Electro Guayas. Llegó a ese cargo en la administración de Fabián Calero, aunque él dijo que fue nombrado con el visto bueno de José de Oliveira, asesor de Luque. Duró unos meses en el cargo y luego fue a asesorar a Saúd y Manrique. El otro hombre de la imagen es el ingeniero eléctrico Christopher Barberán, socio de Carla Saúd. Ella hace 6 meses le cedió 200 acciones de la constructora Marbellus S.A. Es hijo de Manuel Barberán, gerente de Electro Guayas, que llegó al cargo también con la sumilla de José de Oliveira. Y fue Barberán quien firmó el contrato con Austral Technical Management, ATM, que tiene similares problemas a los de Progen y por eso la central Esmeraldas 3 terminó siendo otro fracaso. Según este correo electrónico de Nicolás Pic, gerente de ATM, dirigido al ministro Luque, a Fabián Calero y a Byron Benalcázar, esa empresa quiso también el contrato de Salitral y entregó para ello una propuesta el 24 de abril del 2024 y después una reunión en el despacho del ministro, pero al final el contrato fue para Progen.
0: 8:13. Además, sobre este mismo tema, Progen asegura que la terminación de los contratos de Quevedo y Salitral fue indebida y sostiene que las autoridades conocían las características de los generadores antes de la contratación. Ahora la empresa también de Astrobrisa mantiene litigios por separado. Escuchemos este último reporte sobre el caso y avance junto a Hernán Higuera, que como he manifestado al inicio de esta secuencia de audios, de videos, ha estado pues de cerca de este tema, investigando el tema Progen o apagones. Vamos a continuación con esta nota.
1: La empresa norteamericana Progen argumenta que la finalización unilateral de los contratos de las centrales Quevedo y Salitral se hizo de forma indebida, sin otorgar los plazos de notificación para subsanar inconvenientes técnicos y también por iniciar una campaña de difamación. Progen asegura que Selec y el Ministerio de Energía sabían que los 46 generadores por los que se anticipó 104 millones de dólares eran 0 horas de funcionamiento, pero que eso no implicaba que sean nuevos y que explicaron a las autoridades que visitaron su planta antes del proceso de oferta. Progen y Astrobrisa, que eran socios, ahora litigan por separado. Progen acusa a Carla Saúd y José Manrique de Astrobrisa de haber falsificado firmas en documentos que sirvieron para los pliegos de licitación frente a Selec. Astrobrisa, por su lado, contrademanda a Selec porque el escándalo en Ecuador dice le ha hecho perder un contrato de 19 millones de euros en España.
0: 8:14. Queremos continuar con más información y, por supuesto, saludar y agradecer a todos por su gentil sintonía. Vamos a hacer por aquí también un recuento de los temas importantes que tienen que ver con nuestra localidad, con nuestra provincia de Morona, Santiago. Pero antes, en el ámbito electoral, queremos comentarles, ¿no?, que desde el día de ayer, precisamente el día de ayer 18 de junio, hasta el 2 de julio de 2026, los partidos y movimientos políticos del país tienen 15 días para seleccionar mediante elecciones primarias a sus candidatos para prefectos, alcaldes, concejales y vocales de juntas parroquiales. En total se elegirán, escuchemos bien, 5.742 autoridades de gobiernos locales. El Consejo Nacional Electoral habilitó a 235 organizaciones políticas para participar en las elecciones seccionales, 138 movimientos cantonales, 67 provinciales, 14 parroquiales, 9 nacionales y 7 partidos políticos. 8:16. Por aquí saludamos a nuestra linda gente en la capital de Morona, Santiago, en Macas. Ahora, vamos también por aquí a compartirles esta nota importante que ha sido también bastante buscada en redes desde los ciudadanos, y es la declaración, ¿no?, de este conflicto armado interno, que también a través de este decretan indultos a uniformados y civiles para que combatan el crimen. El presidente Daniel Noboa firmó el 18 de junio, el día de ayer de 2026, el decreto ejecutivo 424, mediante el cual reconoce nuevamente la existencia de un conflicto armado interno en el país. La medida se adopta esto en el contexto de un estado de excepción vigente en 10 provincias y 3 cantones de nuestro país. El decreto autoriza la recepción de cooperación internacional para fortalecer las acciones contra grupos delictivos que amenazan la seguridad ciudadana, la soberanía y el orden público. 8:17. Nosotros, antes de irnos a una pequeña pausa para poder enlazar con una entrevista, les queremos compartir una nota o un tema que ha estado presente en los medios de comunicación, ha abierto un debate, sin duda alguna, y es los patrimonios de los alcaldes. Aquí en Morona, Santiago, varios comunicadores, periodistas estuvieron alertando sobre ciertos alcaldes que habrían pues aumentado de manera excesiva sus patrimonios desde que asumieron la curul de alcaldes en este caso, ¿no? Pero no hay que basarnos solamente en el tema rumores, lanzar por ahí, temas o narrativas que provocan que la gente empiece a hablar por hablar y no a buscar información concreta, sino incluso a politizar estos temas, ¿no? Y es importante porque hay medios de comunicación que al momento de presentar dicha información lo hicieron bajo respaldo de Contraloría, comparando incluso diferentes números, etcétera, en torno a los ingresos, a los patrimonios. Y aquí, por supuesto, se expuso a los alcaldes de la provincia y nosotros estaremos con este tema más adelante. Pero vamos con un tema general. Hay alcaldes que triplicaron su patrimonio durante su gestión. Uno declaró $0 al asumir 2 años después. Tuvo un patrimonio de 637.076, 3 casas y 4 vehículos. No es el único caso. Una investigación periodística revisó los registros públicos de 248 alcaldes y prefectos del país. 79 casos de incrementos patrimoniales inusuales, 68 autoridades con acciones en empresas activas, 29 que administran sus propias empresas, mientras gobiernan 3 alcaldes detenidos, 5 alcaldes asesinados. Además, ¿quiénes gobiernan realmente las provincias y ciudades del Ecuador? Nosotros, como dije, estaremos ampliando esta importante nota respaldada y también chequeando nuestra provincia en un próximo reporte, ¿no? Y hoy estamos pues cerrando esta semana, ojalá lo podamos hacer la próxima semana. Mientras tanto, nosotros nos vamos ya a una pausa comercial. Retornamos con este último bloque, una entrevista con un gran artista ecuatoriano. No se vayan.

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0: 8 de la mañana con 24 minutos. Estamos de retorno con más de su impacto estelar. Saludar y agradecer a toda la lindísima gente de la provincia de Morona, Santiago, hasta donde llega nuestra prestigiosa señal. Y por supuesto, recuerde que también estamos a través de nuestra aplicación, la cual usted puede descargarse, escucharnos y llevarnos las 24 horas del día, o también a través de la web. Y si quiere, pues, mirarnos en vivo, estamos por Facebook. Radio Estelar 106.5, de esta manera usted nos encuentra. Y en este momento, qué grato realmente poder presentarles una entrevista, un conversatorio junto a un gran artista de nuestro país, de nuestro Ecuador. Él es vocalista y fundador de la banda ecuatoriana Guardarraya, es Álvaro Bermeo. Este gran artista quiteño que se ha destacado por su gran estilo urbano popular, liderando sin duda alguna la agrupación con su voz y su guitarra. Qué gusto poderlo tener a través de esta entrevista. Muy buenos días, Álvaro. ¿Qué tal?
1: ¿Qué tal, Jessica? Muy buenos días. Es un gusto conversar contigo y a través tuyo con toda tu audiencia. Estoy a las órdenes.
0: Qué gusto poder incluso saludarte desde el paraíso de la Amazonía, desde el cantón Sucúa y desde esta provincia. Queremos pues conocer, Álvaro, de tu trayectoria musical y por supuesto de si conoces Morona, Santiago, si conoces estos rincones amazónicos y sabemos también que vas a estar visitándonos. Cuéntanos un poquito acerca de esta gran trayectoria y la agrupación, por supuesto, Guardarraya. Adelante.
1: Bueno, primero, por supuesto que conozco Morona, Santiago y particularmente Sucúa, lugar que es famoso por su, entre otras cosas, por sus mujeres hermosas. Estoy muy contento de poder ir a tocar para allá. O sea, para mí es una razón de vida el recorrer el país llevando mi música, tratando de generar y construir identidad que tanta falta le hace a nuestro país. Y eso, de ahí en relación a mi carrera artística, ya tengo un cuarto de siglo subiéndome a las tablas. Todo comenzó allá a finales de 1999, uh-huh, en plena dolarización, cuando con mis amigos de la banda nos un día, un sábado X, decidimos reunirnos a tocar y así comenzó esta aventura. En la actualidad estoy con mi proyecto como solista, donde también toco los temas clásicos de Guardarraya y las nuevas canciones que he presentado. Y como te digo, con muchas ganas de ir por allá. Soy un amante y a ratos me siento un poco adicto a las montañas y a los ríos. Ustedes no tienen montañas, pero tienen unos ríos impresionantes. Y como te digo, con mucha expectativa y ansiedad de estar ya por allá, con el calorcito y el clima propio del oriente ecuatoriano.
0: Y poder también combinar y rescatar estos ritmos ecuatorianos a través de su música, Álvaro. Nosotros hemos admirado aquello, ¿no? Y qué importante es mantener ese legado, quizá ir adaptando ese estilo de nuestro pasillo, la música a través de la guitarra, quizá con otros ritmos que no pertenezcan precisamente a nuestro país, pero que están muy presentes en nuestras nuevas generaciones de manera especial.
1: Sí, o sea, nosotros, nuestra mayor fortaleza, que lamentablemente en algún momento la convirtieron en nuestra mayor debilidad, es nuestro mestizaje. Porque si es que uno regresa a ver hacia adentro, tiene muchas costumbres milenarias, y no solo me refiero al legado indígena, que es obviamente parte esencial de lo que nos compone, sino también del otro lado. Más allá de los relatos y obviamente de las cosas feas que tiene la historia, hay que quedarse con las cosas buenas, y eso es la cultura. Entonces, por eso es que tú puedes ir, yo que sé, a Cotacachi a ver, se llaman los zapateos, a ver una fiesta indígena que está impregnada de acordeones, de violines, de guitarras españolas, y esa precisamente es nuestra riqueza y nuestra magia, y eso es lo que debemos cultivar sin complejos ni del un lado ni del otro. Y eso lo hacemos con espontaneidad, con libertad, y por eso creo que la gente se identifica. Hay que quitarnos ese lastre histórico que nos hace acomplejar del un lado o del otro. Y como te digo, cultivar todas esas costumbres milenarias que como ecuatorianos tenemos.
0: Así es, muy importante, y por supuesto también muy gustosos de recibirte aquí en la provincia de Morona, Santiago. Cuéntame, ¿cómo va a ser esta visita? ¿Cuándo será? E invitar a la linda ciudadanía para que podamos estar presentes en este importante show-concierto.
1: A ver, no quiero equivocarme, si es que no estoy mal es el 27, uh-huh. que sábado creo que 27. Es sábado o viernes, yo soy malo para las fechas, pero 27. Ya estamos a una semana prácticamente del concierto que se va a dar, entiendo que es en Macas, que está al ladito de ustedes, así que espero a toda la gente de Sucúa que por favor sean parte de esta fiesta, porque además no solo voy a estar yo, es un festival donde va a haber diferentes colores y sabores musicales, donde va a haber artesanías, donde va a haber toda la comida. Imagino que habrán maitos, la carne, que ustedes tienen muy buena carne, es algo que la gente en el Ecuador no suele saber, pero por esos sectores hay muy buena carne, me consta. Y nada, o sea, la fiesta está garantizada. De nuestra parte iremos con todos los juguetes, por así decirlo, con músicos, voy con dos guitarristas, un bajista, secuencias, entre otras cosas, así que una vez más muy expectante de ir por allá. Creo que voy a ir con mi familia, con mi mujer y mi hija, porque ellas no conocen y siempre les he hablado maravillas de Morón y del Oriente, y quiero llevarles a que conozcan, así que tengo mucha ilusión y muchas ganas de estar por allá.
0: Muchísimas gracias, para nosotros será un gusto poderlo tener aquí en Morona, Santiago, y ojalá tal vez ya manera física en nuestros estudios de Radio Estelar. Desearle muchísimos éxitos y muchísimas gracias por llevar el talento ecuatoriano pues al mundo entero, la magia de nuestra música también a través de Guardarraya y por supuesto Álvaro Bermeo. Muchísimas gracias, Álvaro, suerte, y le esperamos gracias, aquí en Morona, Santiago.
1: Espero verte en el concierto.
0: Claro que sí. 8:31 a.m. Agradecemos nosotros el enlace, la entrevista que mantuvimos junto a este gran artista ecuatoriano, vocalista, fundador de Guardarraya. Más adelante, en el momento de entretenimiento, por aquí vamos a recordar estos temas junto a Ivancito, quizá junto a Carmen, para que ya vayan preparándose y puedan disfrutar. Este evento lo realiza un colectivo cultural con el afán de poder demostrar también nuestra cultura, precisamente a través de una feria artesanal, gastronómica, etcétera. Es muy importante no solamente dejar esta labor a las autoridades, sino también los colectivos ciudadanos unirse y trabajar por buscar y dar a conocer esta cultura nuestra, estos talentos al mundo entero. Vamos nosotros a una última pausa comercial y retornamos con un último bloque de información. No se vayan.

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0: 8:35. Vamos a continuar con más información. Cae red que facilitaba la salida de pasajeros con identidades falsas. En Guayaquil cayó una red de corrupción de migración que facilitaba documentación falsa para la salida de pasajeros. Además, el ministro Reinberg declaró sobre casos recientes de inseguridad dentro de nuestro país. Escuchemos esta nota.
1: Amables televidentes, muy buenos días. Hace una hora aproximadamente el ministro del Interior, John Reinberg, dio declaraciones aquí en el sector de arribos internacionales del aeropuerto José Joaquín de Olmedo, donde habló de ya unas investigaciones que iban desarrollándose desde hace ya 9 meses para desarticular una red de corrupción integrada por funcionarios actuales y exfuncionarios del área de migración de este aeropuerto. Donde, ¿qué hacían ellos? Pues pasaportes reales de personas que tenían pasaportes se las daban a otras personas, es decir, caían en manos equivocadas, en personas que no eran los titulares de estos documentos. ¿Cómo lo hacían? Captaban a varias personas, principalmente de la provincia de Tungurahua, que tenían rasgos similares. Por eso es que lograban burlar los controles. El ministro habló sobre este tema. Escuchemos a continuación.
2: Dos de ellos eran funcionarios actuales del servicio migratorio, que eran las personas que facilitaban cuando se presentaban en ventanilla para que estas personas puedan salir utilizando obviamente el filtro de migración. Recibían un valor de aproximadamente entre $5,000 y $10,000 por cada pasajero que lograban ellos captar para que viaje con esta identificación falsa. Una vez que estos documentos con la persona llegaban a los países, enviaban nuevamente esos documentos para acá, esos pasaportes, para así conseguir otras personas que puedan seguir utilizando los documentos.
1: Ahí escuchábamos al ministro, pues que las ganancias eran entre $5,000 y $10,000 por cada uno de estos documentos que se entregaban a personas que no eran sus titulares. Decíamos que los allanamientos se realizaron en 2 provincias, en Guayas y Tungurahua. En esta última provincia de la sierra eran donde captaban a la mayoría de personas que tenían rasgos similares y a los titulares reales de los pasaportes. Ellos querían salir del país, entonces les daban aquello para que puedan viajar hacia Estados Unidos, hacia Europa o Colombia, también mencionaba el ministro, burlando así los controles con la complicidad de estos funcionarios que tenían pues varios años ya trabajando aquí en el aeropuerto internacional José Joaquín de Olmedo. Pero el ministro Reinberg también habló sobre otros temas y amplió también esta información. Escuchemos.
2: Bueno, tenemos unidades de la Policía Nacional que están atrás de los reclutadores. Hay reclutadores que han sido detenidos y policía sabe la gran misión que tiene en llegar a aquellas personas que están captando a nuestros niños, a nuestros menores, a nuestros adolescentes, justamente para que participen en estos actos. Y ellos, claro, cobardemente se escondan atrás de ellos y ser ellos los que no son quienes hacen estos actos violentos.
1: Bien, ahí hablaba el ministro sobre lo ocurrido precisamente en este sitio ya hace 2 días, cuando 2 menores de edad de 15, 16 años asesinaron a el cabecilla, o quien era el cabecilla de los Águilas en el Triunfo. También se refirió precisamente ante las especulaciones que habían sobre que no se había entregado realmente el cadáver de este sujeto. Sobre ello también aclaró esta información. Escuchemos.
2: Una persona que debió haber estado sentenciado al menos a 25 años de prisión, la justicia determinó que no y lo liberó en menos de 6 meses. Están haciendo cambios, sí, en el Consejo de la Judicatura, están avanzando, pero necesitamos que esto sea más rápido y que vaya al paso de lo que nosotros como gobierno y como obviamente como Policía Nacional estamos haciendo, para que no tengamos estos casos, para que no logren recobrar la libertad y si no, queden detenidos estas personas.
1: Ahí escuchábamos también el respectivo caso de lo que ocurrió aquí en el aeropuerto, que también deja estas dudas de cómo es que un sujeto de alta peligrosidad podía salir del país y también regresar sin que haya alguna alerta. Entonces llamaba, por supuesto, al sector de la justicia a que puedan colaborar, a que puedan realmente no permitir que esto siga ocurriendo. También se refirió, como les decíamos, a lo ocurrido, a la autopsia que se le realizó a el cabecilla de los Águilas, que fue asesinado aquí en el aeropuerto José Joaquín de Olmedo y fue trasladado hacia el Triunfo. Escuchemos las declaraciones del ministro.
2: El cadáver de la persona llegó a un hospital del Triunfo, se hizo el debido proceso que tiene que hacer y luego de eso, que está documentado, fue entregado a los familiares para que ellos hagan la velación y el entierro de esta persona.
1: Mencionaba el ministro Reinberg estas declaraciones, quitándole también las especulaciones, las dudas que había en torno a este caso, donde también mencionaba que la autopsia se la realizó en este cantón de la provincia del Guayas. Además, también se refirió el ministro, entre otras cosas, al traslado ya de alias Javi hacia la cárcel del Encuentro en Santa Elena. Dijo específicamente que está en camino, que aún no llega a esta hora de la mañana, pero sí se espera que se lo haga en las próximas horas y que se avanza mientras tanto en el proceso para extraditarlo hacia Estados Unidos, al igual que se lo hizo el año pasado con alias Fito, quien era el líder de los Choneros, ahora con él, y también con otros sujetos, con alias Patucho Celso y también alias Topo, que integrarían esta banda criminal Los Choneros y que fueron extraditados el día de ayer hacia Estados Unidos. Todo esto en colaboración con la justicia norteamericana, que continúa desarrollándose. Por ejemplo, en el caso que mencionábamos al principio sobre esta red de corrupción.
0: 8:42. De esta manera nosotros llegamos a la parte final de esta emisión, cerrando ya la semana nosotros y agradeciéndoles por su gentil sintonía. Hoy viernes 19 de junio, nuevamente el saludo especial de feliz cumpleaños para mi hermana Diana. 8:43, nos despedimos y que tengan un excelente fin de semana. Recuerde visitar Morona, Santiago y especialmente el paraíso de la Amazonía, Sucua. Chau, chau.
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0: 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Ya tenemos exactamente las 9 de la mañana con 2 minutos. Aquí iniciamos lo que es Zona 33 en esta tu estación Radio Estelar 106.5. Mi nombre es Iván Gustazo, inmenso estar nuevamente acá en los estudios para compartir siempre buena música en este fin de semana. Un fin de semana espectacular que deseamos a todos ustedes que lo pasen de lo mejor. Y antes de iniciar el programa, vamos a irnos con la primera frase del día de hoy en este San Viernes. Tenemos en este viernes 19 de junio ya. Hoy es un magnífico día. Camina con confianza, acaricia tus visiones y tus sueños. Vive la vida como te imaginas. Los planes que tengas serán tus logros al final. Así que ya lo saben, así iniciamos el programa en este San Viernes, fin de semana. Bendiciones a todos ustedes que están al otro lado del dial, que tengan un excelente día. Desearles siempre que estén en nuestra compañía. La sugerencia, los comentarios lo pueden hacer a nuestro móvil al 0995-710716, totalmente habilitado para ustedes, para que formen parte de este su programa. Gracias por la sintonía, por estar siempre junto a nosotros, transmitiendo desde el paraíso de la Amazonía, desde este rinconcito, de este hermoso cantón Sucúa, para toda la provincia y el mundo entero. Gracias por preferirnos, como siempre le decimos. Bienvenidos, bienvenidas, vamos a irnos a hacer algo diferente, como siempre lo hacemos en los fines de semana. Algo diferente, algo muy bonito. ¿Y qué tal algo así?
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0: Gracias a todos ustedes, un excelente inicio de día.
1: En clave.
0: Bienvenidos.

Viernes ya. Exactamente 9 de la mañana con 20 minutos. Avanzamos con más del programa. Vamos a irnos con la siguiente frase del día de hoy. Lo bonito de la vida está frente a ti, pero lo más bello de la vida está dentro de ti. Porque aunque todos vean lo que haces, pocos saben lo que vales. Vive, ama, ríe y perdona y disfruta la vida sobre todo.

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Listo, avanzamos con más del programa. Tenemos exactamente ya las 9 de la mañana con 36 minutos. Avanzamos con más. Gracias por estar siempre junto a nosotros en el dial 106.5 Radio Estelar en tu zona 33. El saludito para todos ustedes que están junto a nosotros por preferirnos siempre. Nosotros avanzamos con más, con algo de esto en el fin de semana, como siempre lo hacemos, algo diferente.

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Bien, tenemos ya exactamente 10 de la mañana con 3 minutos. Avanzamos con más en el programa en tu zona 33. Vamos a irnos con el siguiente pensamiento. Dice: te preocupas mucho por lo que fue y lo que será. Hay un dicho: el ayer es historia, el mañana es un misterio y el hoy es un regalo. Así que vívalo intensamente el hoy, porque no sabemos lo que puede pasar en un día, en una hora, son cuestiones de segundos lo que nos puede pasar algo a nosotros. Así que debemos aprovechar cada momento, cada instante, porque no todo lo que planeamos resulta. Algunas veces hay historias inolvidables sin planearlas. Solo hay que disfrutar los momentos bonitos. Siempre la razón de nuestra existencia siempre debe ser feliz. Siempre motivados a avanzar en lo que estamos haciendo. Y qué tal esto. Así avanzamos en este viernes, fin de semana. Esto es lo bueno del fin de semana.

0: Así avanzamos en este viernes, fin de semana, exactamente. Tenemos ya las 10 de la mañana con 24. ¿Qué tal? ¿Cómo le estamos pasando? Gracias por estar junto a nosotros, por los reportes, sintonía. Vamos a irnos con los saluditos, gracias. Esto es en el centro de la ciudad para María. ¿Qué tal? ¿Cómo estamos? Buenos días. Vamos también con el saludito para Martita. ¿Qué tal? Esto es en Huambi. Un saludito muy especial a toda la gente bonita allá en Huambi. ¿Qué tal? ¿Cómo estamos? Buenos días. También el saludito para Mirna. Esto es en el Belén. ¿Qué tal? ¿Cómo estamos? Gracias por el reporte de sintonía también. Dice, hola, te escucho en Los Artesanos. Saluditos para Magali. ¿Qué tal? ¿Cómo estamos? Vamos también con el saludito para nuestro amigo Clever. ¿Qué tal? ¿Cómo estamos? Esto es en Chahuahurco. Es en la compañía de transporte carga, ¿no? El saludito también a todos los taxistas. ¿Qué tal? ¿Cómo estamos? Buenos días. Gracias por estar siempre en nuestra sintonía. Este es el ambiente musical que vivimos acá en esta tu estación radial. Somos 106.5 Estelar FM Stereo. Como siempre, acompañándoles, siempre compartiendo buena música, haciendo algo diferente acá en la estación.
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0: Baila. Así se vive intensamente el ambiente musical acá en los estudios.
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0: Vamos a irnos con la siguiente frase, dice, el silencio y la sonrisa. Estas son dos armas muy poderosas. La sonrisa resuelve problemas y el silencio las evita. Qué buen consejo esta, ¿eh? Solo para que se pongan pilas ahí. Así avanzamos con más.

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Avanzamos con más del programa, tenemos exactamente ya las 11:04. Vamos a irnos con un tema también medio polémico acá. Por acá nos decían acá en un mensaje, tenemos tantos accidentes acá en nuestro cantón que ya debería estar en el libro de los récord Guinness como uno de los cantones que tiene la mayor cantidad de accidentes. Bueno, vamos a hablar sobre ese tema. Bueno, yo por mi parte digo que en las escuelas sí nos enseña lo que es el significado de las luces, de los semáforos, también de las líneas que hay en los asfaltos, también de las leyes, las ordenanzas que tiene lo que es las leyes de tránsito. Entonces, si nosotros asistimos a los cursos que hay sobre para tener la licencia de conducir, yo no sé en qué parte se pierden, por qué hay tanto accidente. Sinceramente, porque no respetamos algunas veces por el apuro. He visto yo la mayoría de las veces. Hay uno que pertenece al muy ilustre municipio de acá en nuestro cantón, que siempre pasa en luz roja. Creo que para él la roja es avance, está permitido avanzar. Vamos a irnos con esto, dice, verán, la luz verde es que tienes la vía libre, que puedes avanzar sin ninguna preocupación. Pero cuando cambia a la amarilla, te está diciendo que bajes la velocidad, porque ya se viene la luz roja, que esta te dice, pare, porque los demás ya tienen la vía libre. Algo tan sencillo que no se pueden grabar. Algunas veces se pasan en rojo y en otras veces la amarilla le dice, es como que le dicen a ellos, acelera porque ya viene la roja. Y he visto personas en sus autos acelerar justo cuando se está en luz amarilla y en media calle ya se pone en roja. Y si hubiera del otro lado alguna persona a sí misma apurada, es por esos pequeños detalles que existen los accidentes. Y también en las intersecciones hay los discos pare. Algunas veces yo creo que las personas que no respetan es porque realmente no saben el español o el castellano, saben el inglés y no saben lo que significa ese letrero, ese pare que está ahí. Yo, como siempre, bien precavido, antes de pasar la calle veo que dice pare, me veo a ambos lados porque nada, no se sabe si viene alguna persona que está en el teléfono invadiendo vía. Por eso es mejor siempre manejar a la defensiva. Miren, pasan tantos accidentes y lo que dice la otra parte, la que causa el accidente, ¿qué es lo que dice? La mayoría de las veces es contra las motos, ¿no? Algunas veces las motos tienen la imprudencia de pasar en la luz roja y suceden esos dichos accidentes, estos accidentes que siempre han sido grabados por las cámaras de seguridad ciudadana. Y se ven que algunas veces tiene la culpa el auto, el vehículo. Y lo que ellos dicen, yo pago los gastos médicos. Ok, está bien, muy bien que hagan eso, porque fueron los causantes del accidente. Pero a las personas que quedaron lastimadas, le quedaron mutiladas el pie, los brazos rotos, le operan excelente, le ponen los tornillos y hasta eso ya queda bien supuestamente. Porque al momento que hace frío, ahí en las madrugadas ese rico frío,
justo en las fracturas es donde se duele ese dolor intenso que hay, ¿no? Muy bien, pagaron todo la operación, las terapias, todo eso. Pero ahí queda hecho el daño, porque uno nunca vuelve a ser lo mismo de antes. Uno tiene ese miedo de que en alguna mala fuerza se vuelva a romper el brazo o la pierna. Lo que sí debemos hacer es respetar las señaléticas, los semáforos y sobre todo, vea, según lo que dice en las escuelas de conducción, el que está en primer lugar, el que está en primer lugar es el peatón. Siempre debemos dar preferencia al peatón. Después están los ciclistas. Después de ellos están los motociclistas. Y de ahí vienen los vehículos. Pero aquí es al son del carnaval. Aquí el que puede, puede, pasa rapidísimo, sin medir las consecuencias de los actos. Si nos pusiéramos a respetar las normas, otro cantar fuera aquí en nuestra ciudad. Por ahí decían, por más que pongan señaléticas, por más que pongan rompe velocidades, por más que pongan redondeles, aquí sinceramente no respetan eso. Y yo soy de la idea de que a esas personas que respetan la señalética, los semáforos, las reglas, se les debería imponer unas fuertes multas para así que lo piensen dos veces al momento de cruzar una calle. No porque estamos en la preferencial, no nos va a pasar nada. Siempre hay personas imprudentes que no ven, no se fijan al momento de cruzar la calle a ambos sentidos. Y por eso es que pasa tanto accidente acá en nuestro hermoso cantón Sucúa. Ya nos hemos hecho hasta famosísimos nosotros, ¿ah? ¿Eh? Y felicitarles a todas esas personas que realmente sí consiguieron su licencia estudiando, aprendiendo las leyes, porque realmente hay algunitos. Como siempre digo, ellos lo encontraron, ya sea en una funda de cachitos o en alguna rifa, en algún bingo. Porque realmente, ¿qué más se puede decir con ese tipo de personas? Muchos dicen, no salimos a matar, pero siempre demuestran todo lo contrario. Bien, tenemos exactamente a las 11:11, avanzamos con más en el programa. Eso te está poniendo buenísimo. Vamos, avanzamos en este viernes, San Viernes, ya. Fin de semana, acabando esta semana más. Y los que cobramos semanalmente. ¡Qué buenísimo! Para salirnos a divertir, entonces, como siempre lo digo, diviértanse, pero sanamente.

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Ahí tienen la oportunidad de invertir en bienes raíces. Algo que les conviene. Ya saben, pilas ahí. Vamos a irnos con la última frase del día de hoy en este San Viernes, ya fin de semana. Dice lo siguiente: los ganadores no tienen miedo a perder. Los perdedores sí. El fracaso es parte del éxito. Las personas que evitan el fracaso también evitan el éxito. Háganme caso, eso tiene mucha razón. He fracasado varias veces, no solo una vez, varias veces. Por confiado, eso sí. No porque el negocio estaba malo, sino por confiado. Mientras en el negocio tengas esa actitud positiva, buena cara, buen modo, atención al cliente al full, el negocio siempre te va a resultar muy bien. Ya sea que pongas un puestito de salchipapa, de papipollo, cualquier negocio que tú pongas. La actitud es lo que cuenta. La buena atención y el buen modo, la crítica del cliente. Eso es lo que te va a hacer resurgir en todos los negocios, en todos los centros comerciales. Lo que diga el cliente de boca en boca, el negocio va subiendo. Ya lo saben, pilas ahí a eso, entonces. Exactamente, tenemos ya las 11:58 y decimos, hasta aquí llegamos junto a ustedes, compartiendo siempre buena música, buenos éxitos en todos estos días de lunes a viernes, como siempre lo hacemos acá en la estación. Enviarles un rotundo saludo a todos ustedes por haber estado siempre en nuestro dial. Desearles una excelente tarde, que pasen un excelente fin de semana con la familia. Ya saben que hay que disfrutar de todos los bellos momentos en junto de nuestra familia, de nuestros hijos. Y si no tenemos hijos, de nuestros padres, de nuestros amigos, ya lo saben, a disfrutar al 100%. Nadie sabe lo que nos puede pasar al siguiente minuto. Así que disfruten, vivan intensamente. Y como siempre les digo, pórtense bien, que nada les cuesta. Amigos, será hasta el día lunes. Se me cuidan muchísimo. Que tengan un excelente fin de semana. Chao, chao.

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0: Son las 12 horas 30 minutos.
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0: Son las 13 horas, 2 minutos.
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0: Son las 13 horas 30 minutos.
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0: 14 horas, 3 minutos.
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2: Quiero contarle, mi hermano, un pedacito de la historia negra, de la historia nuestra, caballero. Y dice así.

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0: Son las 15 horas, un minuto.
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Perfecto, son exactamente las 15:22 minutos, 3 de la tarde, 22. Y como siempre, ya sabe, disfrutando de la buena solcita a esta hora de la tarde, cuando son exactamente en las 15:22. Y enviando saludos también a quienes recién se integran a nuestro programa. Conexión estelar en este viernes, fin de semana. Hoy estamos fecha 19 de junio del año 2026. Tan rápido pasa el tiempo, amigos, amigas. Aquí vamos nuevamente. Y vamos a extender el saludo para quienes nos escuchan la propia Santa Marianita también. Para nuestro amigo Clever, por donde se encuentra usted, amigo. Saludos. En Chaguaurco. Esta es la cooperativa de camioncitos livianos de carga, por supuesto, por allá en nuestro paraíso de la Amazonía recorriendo. Y, por supuesto, siempre sintonizando nuestro programa. Gracias. Al reporte de sintonía que siempre lo hace nuestro amigo Clever, gracias. Ahí está, los saludos también para Fran. Se nos va este saludo hacia la ciudad de Macas. La canción, volvieron a hablar de ella, dice. Vamos a buscarle esa canción mientras tanto. 15:23 minutos, 0984-548365. Está habilitado para sugerencias. Les comento que la página web de nuestra radio lo hemos actualizado. Es que ya lo vamos a dar a conocer cómo tiene que usted entrar a escuchar la estación 106.5 a través de la web. Un momentito más, son las 15:24. Mientras tanto, vamos por acá con más música.

Y son las 15:32 minutos, me volvieron a hablar de ella. Mi corazón se sintió tan cerca, vaya. Ahí estaba Gilberto Santa Rosa, alguien solicitó esta canción, ¿sí o no? Me volvieron a hablar de ella. Lo encontramos y con gusto lo complacemos en esta tarde. Ya sabes, fin de semana y este fin de semana es nuestro. Sí. Hay que disfrutar, hay que compartir junto a ustedes la mejor música, los mejores éxitos. Ayúdenos a programar lo mejor en este fin de semana. Por acá nos han solicitado algo de clásicos, ya sabes, que nosotros de eso no nos olvidamos. Ya mismo, un poquito más adelante lo vamos complaciendo con lo que es este segmento. También el segmento romántico. Ya nos han solicitado por acá canciones. Hay que pedir pronto, dice, porque luego nos va debiendo. Pero ya cuando nos ingresa muy tarde las sugerencias musicales, pues ya se nos va quedando. El día de ayer sí nos quedaron como dos o tres canciones para poder complacerlo. Pero el día de hoy, ya saben, nosotros con gusto lo complacemos. Gracias mil a toda la gente que está siempre en sintonía del dial 106.5 a lo largo y ancho de la provincia de Morona, Santiago. 1533. 0984-5483-65 en la línea activa para que usted realice sugerencias musicales. Así sí, nos vamos con un saludo en el barrio San Juan. San Juan dice, ok. Barrio San Juan nos ponen dos veces por acá. Y nosotros también ya caímos ahí. Saludos desde el barrio San Juan para Felipe que está en sintonía del dial 106.5. Ponga la salsita, dice, que hay de malo. Ya lo tenemos también listo para poder complacerlo. Ya sabes, fin de semana. Este fin de semana hay que disfrutarlo, hay que compartir de la mejor manera. Pues recién exactamente son las 15:34.

Así es, nueva Willy González y esta buena salsita, pequeñas cosas. Vamos con el saludo hacia el barrio norte. Buenas tardes, saludos a Gaby por allí. Un saludo también para Marcelo. Esto es en el barrio Juan Vinimi. Acá le escuchamos a full parlante, dice. Ya sabe, cuando ponga las bachatitas por acá, guardaespalda, dice, ponga. Ya lo ponemos más adelante en el segmento de bachatas también. Recuerde que siempre estamos para complacerles a través del dial 106.5 en la provincia de Morona, Santiago. Nos vamos también con el saludo hacia Gualaquiza. Buenas tardes. Igualmente, saludos a quienes nos escuchan en Méndez. A ver cómo está la señal en Limón también, si nos ayudan por allí enviándose el reporte de sintonía, a ver si se solucionó o no esta situación de la señal. Vamos. Son las 15:53 minutos, 3 de la tarde, 53. Nos vamos con más por acá.

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0: Son las 16 horas, 10 minutos, 4 de la tarde, 10. Adeliza los tiempos y esta canción. Y enviamos saludos por allí en el barrio La Cruz. Igualmente a la gente de Sevilla, Don Bosco, ¿qué tal? Muy buenas tardes. Canción de Eros Ramazzotti nos solicita. Se nos viene este día en el segmento romántico. 0984-5483-65 es la línea activa. Ya sabe usted, de lunes a viernes, en horario de programa, por supuesto, hasta la hora 19.7 de la noche.
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0: Ahí estamos, complaciendo sugerencias, disfrutando de buena música. Envíe nomás su reporte de sintonía. Diga usted dónde está escuchando el día de hoy. Pues ahí le mandamos su saludo. Buen fin de semana, dice. Saludos para Tutocay. Ahí, saludos en la ciudad de Maicas para Carmita. Gracias. Estás en el barrio 27 de febrero, junto a Lourdes. Gracias. El reporte bonito. Y nos vamos también hacia el Cantón Logroño nuevamente. Saludos a Marcia por allá, nos sintoniza también, gracias. Ahí vamos avanzando también en esta tarde, pues ya sabe, lo mejor está aquí en Estación 106.5.

0: 16, 19 minutos, 4 de la tarde, 19. Allá estaba la voz de Nueva Línea. Y una noche de copas, una noche chiloca. Fin de semana, pues todo puede ser posible, ¿no? Saludos en el centro de nuestra ciudad para nuestra amiga Gloria, igualmente para Soraya, gracias. Siempre reportando sintonía también nuestras amigas, gracias. Bonito fin de semana también, ya saben, como siempre, nosotros con buena música.
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0: Vamos por esa noche loca de copas.
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0: Saludos inmensos a quienes también nos están escuchando en el barrio Cinco Esquinas.
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0: Vale la pena disfrutar el fin de semana con buena música nomás. Sí. Junto a la estación 106.5. A la gente que labora en construcción también, buena tarde. La canción hoy nos solicitan, lo vamos a buscar y complacer también. 0984-5483-65 está habilitado. La canción en privado de Manuel Turizo. Nos están solicitando y en el segmento bachatero también se nos viene un poco más adelante. Mientras tanto,

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Son las 16:37 minutos, 4:37. Alguien solicitó este segmento. Y nosotros, bien complacientes como siempre, ya sabe, acompañando. Lo importante es que usted esté al otro lado del receptor y con bastante entusiasmo y con todas las ganas de continuar. Junto a la estación 106.5, somos la estación orgullosamente sucuense que transmitimos desde el paraíso de la Amazonía, desde el Cantón Sucúa. Compartiendo junto a ustedes a lo largo y ancho de la provincia de Morona, Santiago. Saludos a Mercy, estamos con David, con Javi también, a Lupita, gracias por el reporte de sintonía nuevamente por acá visitando el paraíso de la Amazonía, claro que sí. Amiga, por ahí nos vemos, gracias. Visita y no más el paraíso de la Amazonía, si usted no tiene planeado de ningún lado salir, pues el paraíso de la Amazonía le espera con los brazos abiertos, venga, disfrute, visite, llévese los mejores recuerdos y por allí comparte también la información que dónde estamos ubicados y cómo lo tratan la gente del paraíso de la Amazonía. 16:38, 4:38, 0984-5483-65. Saludos a propósito para Jennifer. Gracias también por estar en nuestra sintonía.

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Son exactamente las 17 horas 39 minutos, 5 de la tarde 39. Ahí hemos venido complaciendo todas las sugerencias que nos han hecho llegar en esta tarde a través del 0984-548365. En este bonito fin de semana saludamos a Yadir, estamos con Santi también, gracias por el reporte de sintonía. A quienes nos escuchan a través de nuestra página web también, una buena tarde. Ya lo pasamos por acá, nuestros amigos, nuestras amigas ya están por acá con la aplicación y también con la página web para que puedan sintonizar y escucharnos a lo lejos. Radio Estelar 106.5. Ahí vamos, compartiendo con lo mejor de nuestro programa Conexión Estelar hasta la hora 19.7 de la noche. 0984-548365, línea activa, ya sabe, hasta la hora 19. Y por acá enviamos saludos a Gladys también, gracias por el reporte de sintonía. La canción Aún Te Quiero, dice Dana Paola, vamos a buscar también y lo vamos a complacer en este segmento. No se olvide de las bachatas, nos dijeron. Pues acá está sonando las bachatas. Gracias mil por estar sintonizándonos en esta tarde.

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0: Así es, y para comenzar este segmento súper romántico, pues, con una de las buenas canciones en la voz de Alejandro Fernández junto a Cristina Aguilera, Hoy Tengo Ganas de Ti. ¿Qué canción romántica? La canción de Alejandro Sanz, amiga mía, nos solicitan, de Alejandro Fernández también, Me Dediqué a Perderte.
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0: Algo de Alex Sintek también nos están solicitando, vamos a buscar, ya sabes que aquí lo complacemos con gusto. Ya estamos en la recta final de nuestro programa y el segmento más bonito, más romántico, ¿no es cierto? Nos han solicitado canciones del ayer y esas son que les vamos a poner un poquito más adelante, pero sí los vamos a complacer, eso sí, por supuesto que las canciones no se nos van, pero acá tenemos en lista ya todas las canciones que nos han solicitado en esta tarde. Es bueno saber que usted al otro lado, receptor, disfrutando de nuestra compañía, disfrutando de la mejor música de la estación 106.5, su programa Conexión Estelar. Vamos a extender un saludo para Rocío, estamos con Marco también, este es en el centro de nuestra ciudad. Un saludo también a la gente que nos escucha en la parroquia Asunción, muy buenas tardes. Y en nuestra parroquia bonita como es de Santa María, el saludo para todos los habitantes de esa bonita parroquia.
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0: Y ahora nos vamos con el saludo hacia Sevilla, Don Bosco. Saludos para Anita por allá y para Marcia. Mercy dice, Mercy, muy buenas tardes. Canción de Andy Lucas, Son de Amores. Vamos a complacerlo un poco más adelante. Canción de José José, Lo Dudo, solicitan también. Vamos con esta canción para no dejarlos sin complacer, por supuesto. A propósito, tenemos por acá también lista la canción de Eros Ramazzotti también para nuestro amigo Clever. Gracias por estar siempre en nuestra sintonía.

0: Son exactamente las 18 horas 36 minutos, 6 de la tarde 36 y será la aurora. Ahí estaba la voz de Eros Ramazzotti. Esta canción también nos habían solicitado, pues para nosotros un gusto inmenso poder estar complaciéndoles en este fin de semana.
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0: La canción El dolor de tu presencia, dice Jennifer Peña. Vamos a buscar a los tiempos que nos soliciten estas canciones, pues ya sabe, lo vamos a complacer ya mismo. La canción Lo dudo de José José, vamos, estamos buscándole también para poder complacerle en esta tarde y noche. Ahí estamos en los últimos minutos, son las 18:37.

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1: Perfecto, son exactamente ya las 18 horas 57 minutos. 6 de la tarde, 57 minutos, amigos y amigas, llegamos hacia la parte final del programa Conexión Estelar. Como siempre, muy agradecida con cada uno de ustedes por habernos permitido ser su compañía. En este viernes 19 de junio del año 2026, les acompañó su amiga y humilde servidora de siempre que les habla Carmen. Estaré de retorno el día lunes, si así Dios lo permite, para iniciar nuevamente una jornada más, una semana más de labores junto a ustedes. Nos despedimos. Una buena noche, buen fin de semana a todos ustedes. Cuídense muchísimo. Chao, chao.